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Hola, bienvenidas, bienvenidos al 83º programa de Tren Jazz en Paquito FM. En casa solía tocar y los pájaros siempre me acompañaban. Entonces dejaba el tema en el que estaba trabajando y tocaba con los pájaros. Eso decía Eric Dolphy, así que el programa de hoy lo he titulado Escuchando a los pájaros. Y evidentemente, si uno se fija en el sonido de Dolphy, creo que puede escuchar exactamente el canto de los pájaros. Esto quiere decir que el programa de hoy está centrado en Eric Dolphy. De todas formas, el programa lo vamos a comenzar escuchando a Duke Ellington, un tema de su álbum Blues in Orbit, grabado entre los años 58 y 59. Una orquesta impresionante y el tema que vamos a escuchar tiene muchísimo swing. De hecho, se titula The Swingers Jump.

Este programa de hoy va a ser un programa con temas largos y densos en los que participa Eric Dolphy, ya sea como líder o como músico acompañante. Bueno, ya sabéis que tenéis los podcasts de este programa y los demás programas de la emisora en iVoox y que en la página web de Paquito FM, que es paquitofm.com, tenéis las aplicaciones iOS o Android para descargaros la emisora a los móviles. Eric Dolphy, natural de Los Ángeles, fue el músico que, mientras la vanguardia musical de los primeros años 60 acaparaba el público del jazz, él parecía más indicado para aportar una nueva visión completa y obligatoria de aquello en lo que podría convertirse la tradición jazzística. Eric Dolphy nació en Los Ángeles en 1928 y murió en Berlín en junio de 1964. Había ido de gira con el grupo de Charles Mingus y, a causa de una diabetes no diagnosticada, murió en Berlín, como he dicho, en 1964. Ahora vamos a escuchar seguidamente un par de temas de esas grabaciones. En este caso es del volumen 2, Eric Dolphy in Europe. Hay tres volúmenes que se grabaron, pertenecen en unas actuaciones en directo en el 6 y el 8 de septiembre de 1961 en Copenhague. Grabado junto a tres músicos daneses, el primero de los temas que vamos a escuchar se titula The Way You Look Tonight. Es un clásico, un estándar de Jerome Kern y Dorothy Fields, tocada sin duda de manera absolutamente adrenalínica.

Eric Dolphy era flautista, saxofonista alto y clarinetista bajo. Aunque se aproximó al bop, su ámbito estilístico era el de la vanguardia jazzística en general, incluido el free jazz. Dolphy introdujo y desarrolló el uso del clarinete bajo en el mundo del jazz como instrumento solista, y de hecho lo vamos a escuchar, por ejemplo, en uno de los temas que voy a poner con John Coltrane. Pues vamos con el siguiente tema de este álbum, Eric Dolphy Europe, volumen 2. El tema es una composición de Eric Dolphy y se titula Miss Anne.

En los dos temas precedentes hemos escuchado a Dolphy con el saxo alto y en el siguiente tema que vamos a escuchar con John Coltrane, un tema en directo, él va a tocar en este caso el clarinete bajo, con ese sonido sin duda tan especial que además empasta muy bien con John Coltrane. Pertenece al álbum John Coltrane Live at the Village Vanguard, The Master Takes. Evidentemente grabado en el Village Vanguard de Nueva York, el 2 y el 3 de noviembre de 1961. La banda, como no, espectacular, con John Coltrane, el soprano y al saxo tenor, Eric Dolphy, como he dicho, clarinete bajo, McCoy Tyner al piano, Jimmy Garrison al contrabajo, Jerry Warman también participó al contrabajo en algunos de los temas, y Elvin Jones, esa bestia, a la batería. Eric Dolphy estuvo desde septiembre de 1961 hasta marzo del 62 con el quinteto de John Coltrane. El tema que vamos a escuchar es una composición de Coltrane y se titula Spiritual.

Como había dicho, el programa, este programa es un programa de temas largos y densos, y así va a ser el siguiente tema que escucharemos, siguiente y último del programa. ¿Por qué? Porque es un tema muy largo, pero me apetecía ponerlo y realmente este es el programa indicado para ello. En el invierno de 1959, Dolphy se estableció en Nueva York y entró en la órbita de Charles Mingus. Se convirtió en miembro permanente del grupo y realizó una serie de notables grabaciones con pequeños grupos con el contrabajista, y apareció con él en la edición de 1960 del Festival de Antibes. Pues como dije, de 1961 al 62 estuvo con el quinteto de Coltrane, y en la primavera de nuevo de 1964 se marchó de gira por Europa con el grupo de Charles Mingus y no regresó, ya que murió ese mismo año en Berlín, como he dicho, de una diabetes no diagnosticada. Al año de esa gira, 1964, pertenece este álbum, grabado en directo en el Town Hall, la gira europea de Mingus, junto a Johnny Coles a la trompeta, Clifford Jordan al saxo tenor, Jackie Bayard al piano y Danny Richmond a la batería. Evidentemente están Charles Mingus al contrabajo y Eric Dolphy tanto al saxo alto, al clarinete bajo, como a la flauta. El tema es una composición Charles Mingus dedicada a Eric Dolphy y se titula So Long Eric. Bueno, dicho esto, solo me queda despedirme de vosotros por este domingo. Ya sabéis que Tren Jazz se echa los domingos a las 10 de la noche, y como siempre espero que os haya gustado el programa. Espero que estéis en el siguiente de los programas que se emitirá de Tren Jazz. Os doy las gracias por haber estado ahí. Y sobre todo, ya sabéis, buena suerte. Os dejo con Charles Mingus, Eric Dolphy, abril de 1964, gira europea, y el tema titulado So Long, Eric.

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Buenas tardes, bienvenidos otro jueves más a la hora sabática. Acabamos de empezar con una banda de Burgos llamada Black TV, que acaban de sacar un disco hace un mes o así llamado Disparo, y esta canción que ha sonado se llama Magia Negra. Espero que os haya molado, son unos amigos míos. Si me están escuchando, un saludo por ahí a toda la peña de allí. Y vamos a escuchar ahora a una banda llamada Elder, que ha sacado un álbum esta semana, un álbum que se llama Throw Zero. La canción que voy a poner se llama Strata. Esta gente son unos americanos que se vinieron a Europa y están ahí afincados en Berlín. Espero que os guste. Strata.

temazo de los Melvins. Esta canción se llama Squitties. Son unos americanos que, para el que no los conozca, este disco lo sacaron en los 94, creo, 94 o 97, y el disco se llama Stoner Witch. Y ahora nos vamos a ir con otro temazo de otra banda muy mítica de este rollo. Y bueno, pues ahora en este programa voy a poner unas cuantas seguidas bastante míticas y conocidas para levantar un poco esto. Sé que normalmente cojo y lo que hago es enseñar bandas nuevas, pero hoy me apetecía poner algo que conozcamos todos y que lo escuchéis bien. Voy a poner Supa Scupa Amity Scoop de Cayus, del disco Welcome to Sky Valley.

Bueno, y esto que está terminando de sonar por debajo se llama To The Center, de Nebula, del álbum To The Center, una banda americana también por ahí de Los Ángeles, muy relacionada también ahí con Cayus y toda esta gente. Ahora nos vamos a ir a escuchar a otra banda también muy relacionada con esta peña, se llaman Queens of the Stone Age. La canción se llama I Think I Lost My Headache, del álbum Rated R. Y nada, espero que os guste. No creo que haya mucho que decir de esta gente. Josh Homme estuvo en Cayus tocando la guitarra, era el único guitarrista. Ahora está en Queens of the Stone Age tocando la guitarra, ahora también cantando, en los primeros discos no. Y bueno, para el que no los conozca, creo que se va a llevar una sorpresa, pero probablemente lo conozca todo el mundo, porque además esta canción que voy a poner es bastante conocida.

Bueno, y después de esta pedazo de desvariada que han tenido aquí esta peña para acabar la canción, nos vamos a ir a escuchar a With Eater, un álbum que se llama God Look and Good Speed. La canción se llama Wizard Fight y esto lo sacaron en 2007. A ver si os gusta. A mí esta banda tiene canciones que me gustan mucho y otras que no tanto, pero bueno, probablemente os mole bastante porque es de este rollo y es bastante zapatilla, pesado, bastante pesado.

Esto que acaba de sonar es una banda llamada Acid King. Esta canción en concreto es una canción grabada en directo en el 2011 en un bolo que se hicieron en Rothburn, y la canción se llama Electric Machine. Y bueno, esto creo que lo lanzaron a la venta bastante tarde, aunque se grabó en el 2011, creo que lo lanzaron en el 2022. Pero bueno, habría que mirarlo bien. Ahora vamos a pinchar una canción de una banda llamada Winehand. El álbum que voy a poner se llama Eternal Return y la pista Diablerie. Es un álbum lanzado en el 2004 y bueno, es de la discográfica Relapse Records, que voy a contar una anécdota que me hace gracia. Y bueno, si el que al que va dirigido lo está yendo, pues espero que no se ofenda. Pero el otro día estuve en un bolo y vi a un tío con una camiseta de Relapse Records. Me hace gracia porque es un sello discográfico y como todos los sellos discográficos se dedican a ganar dinero a base de las bandas, ¿vale? Que sí que las ayudan, que sí que tal, pero yo eso lo veo contradictorio, ¿vale? Comprar el merchand de la banda, no de una discográfica, ¿vale? Hay que ayudar a las bandas, no a las discográficas. Las discográficas ya ganan dinero cada vez que tú escuchas esa canción. Pero bueno, allá vamos. Winehand, Diablerie.

Bueno, y después de este temazo, llega al final del programa. Deciros que me llamo Mario, esto es un estudio de grabación, es un estudio de grabación que se llama La Coneja Studios, que nos dedicamos a producir este tipo de música. Últimamente la verdad es que estamos bastante hasta arriba, pero bueno, si necesitáis algo, si queréis verlo, la página del estudio se llama laconejastudios.com. No está totalmente actualizada, ahí hay una mesa de mezclas puesta, ahora tenemos otra. Hay muchísimo backline, hay muchísimo material analógico, demasiado, y estamos intentando pues crecer a base de hacer esta música, que ya es bastante difícil, pero bueno. Deciros que si queréis escuchar los demás programas en el iVoox de Paquito FM lo podéis escuchar. Y nada, os voy a poner la última canción. La última canción es de Uncle Acids and the Death Beats, que la pongo, aunque les he puesto hace muy poquito, la pongo porque el miércoles tocan en el Teatro Anchoqui en Bilbao, el día 10, y bueno, pues para que el que no los haya escuchado los escuche un poco, y si le mola, pues a esta gente hay que ir a verlos, hay que ayudarlos, hay que llenar las salas de conciertos de esto, que bastante underground es, y los festivales masivos pues tienen ya mucho dinero, y esas, las bandas que van a esos festivales pues normalmente también. La canción que voy a poner se llama I'll Cut You Down, de un disco que se llama Bloodlust, y le sacaron en el 2012. Hasta la semana que viene, y espero que os guste. Uncle Acid and the Death Beats, el miércoles 10 de junio en Lanchoqui.

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2: 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Os traemos una fecha que es muy importante.

de para nosotros. 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No solo nos subimos al escenario junto a Okume, sino que además ese mismo día sale oficialmente a la luz nuestro segundo álbum, Cuatro Lunas. 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

0: Blues by Elmore James.
1: 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Esta semana os queremos recomendar el último álbum de Creator. Para quien pueda no conocerles, son una de las bandas referencias del thrash metal europeo desde los años 80 y están como titanes. Nosotros siempre decimos que ha habido bandas que han tenido un gran éxito y después de tener ese gran éxito, pues se han desinflado. Luego ha habido bandas que después de la primera explosión de los años 80 se han mantenido como en una zona media, con sus fans, con sus etapas más experimentales, como es el caso de estos, que en los años 90 pues, intentaron hacer músicas digamos, más cercanas a lo industrial o a sonidos más modernos de aquella época, y luego han vuelto como poco a poco a su redil. 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

0: gracias, gente.
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Bueno, gracias. Como nos hacen sentir como en casa, o mejor aún, nos vamos a quedar a vivir acá y en la concha, y algún día se van a arrepentir de habernos tratado así de bien. Muchas gracias a todos. Muy buenas noches.

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También lo suben a iVox, Ramoncito, como Blanco y Negro Blues. Y luego tenemos tres emisoras. 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Onda Latina, que cumple 40 años y celebran pues una montón de tiempo, desde la mañana y la tarde, haciendo programas antiguos locutores. Yo soy uno de ellos, pero es que el día 6, que es el sábado, no voy a poder ir, lo siento mucho. 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

He querido comenzar con country blues y seis canciones de seis músicos. Y hemos escuchado a Sylvester Weaver, uno de los pioneros del country blues, que nació en Louisville, allí en Kentucky, en 1897. Un cantante muy guitarrista, muy querido y respetado en su ciudad natal. Y hemos escuchado el instrumental Bottleneck Blues, grabado para Oke en Nueva York el 27 de noviembre de 1927. Curiosamente, Sylvester Weaver tocando slide y Walter Beasley, que ya era conocido en Oke como guitarrista para el dueto. Y después de esta canción voy a continuar con Al Miller, un cantante intérprete de mandolina del que no se conoce mucho. Él residía en Chicago y por lo visto tenía contacto con los músicos de Barrel House Jazz del South Side. Y el 8 de marzo de 1929 grabó para Brunswick, gracias al A&R de este sello, que era Mayo Williams, A&R, artistas y repertorio. Bien, pues Al Miller en His Market Street Boys era su grupo. Pues Miller, como ya decía antes, canta, toca la mandolina. Un tal Rogers está a la voz y a la guitarra y al piano, probablemente fuera Frank Melrose. La canción que os voy a dejar se llama Somebody's Been Using That Thing. Ya sabéis el doble sentido de las letras de los músicos afroamericanos, de los músicos de blues, y aquí está, pues. Alguien está utilizando este aparato, que fue un éxito de ventas, este tema.

los discos de los que estoy tirando son del sello Document, y como los anteriores, pues cojo otro, que este se llama The Great Harp Players, de 1927 a 1936. He elegido a dos armonicistas. Uno era Ellis Williams, que fue el único músico negro que grabó durante la visita de Columbia a Johnson City, en Tennessee. Allí fue el 24 de octubre de 1929. Ellis a la armónica, más un desconocido guitarrista. Y la canción que va a sonar se llama Smokey Blues.

de este mismo disco, voy a coger un dúo de blues acústico de preguerra que actuaban como los músicos itinerantes en las esquinas y en los juke joints locales. Bueno, ellos se llamaban Smith y Harper, pero nadie parece saber quién era quién. Uno cantaba, tocaba la armónica y otro la guitarra. Pues el 28 de junio de 1936, en Augusta, Georgia, pues grabaron el tema Insurance Policy Blues para el sello Melotone con un segundo guitarrista desconocido.

toca el turno a Frank Edwards, que era de Georgia, un one man band, o sea, un hombre orquesta, que cantaba, tocaba la guitarra, armónica, y con 14 años se fue a Florida, donde conoció a Tampa Red, quien la apoyó bastante para que aprendiera a tocar la guitarra. Más adelante, pues, le dio a la armónica, inspirándose en Sonny Boy Williamson, el primero, y en los años 30 vagabundeó, y ya en 1936 se fue a Atlanta, y su primera grabación fue en 1941 para Oke, el 28 de mayo. En el año 2004, Music Maker le publicó el álbum Chicken Raid, que será del que voy a tirar, ya que recoge temas de los años 1939, 41, 1996, 2001 y 2002. Vamos a escuchar el tema de 1941. Se llama We Got to Get Together, es decir, tenemos que vernos.

Bueno, hemos terminado el country blues porque nos vamos al 16 de octubre de 1963 con Lonnie Johnson, que no era un músico de country blues, aunque era un magnífico guitarrista. Bien, pues tenemos el disco Blues Master de Storyville, que recoge una sesión en Copenhague el 16 de octubre de 1963 con Lonnie Johnson a la guitarra. Pues estuvo acompañado del pianista Otis Spann. Vamos con este instrumental que se llama Swinging with Lonnie.

Bueno, pues voy con Frank Frost y Sankar del disco Keep Yourself Together para el sello Evidence, grabado el 7 y 8 de diciembre de 1993 en el estudio Three Little Pigs, el de los tres cerditos, en Nashville, producido por Fred James, claro. Frank y Sankar pues están aquí sin Jack Johnson del trío Jelly Roll Kings. Bueno, pues Frank a la voz y la armónica, Fred James guitarra solista y Hammond, Bob Commersmith bajo y Sankar a la batería. Todos los temas son de Frank Frost, como este que va a sonar, que es Come On Home.

No sé si os acordáis que hace 3 o 4 programas pues puse a Paul Wayne Jones, y hoy he elegido otro disco suyo, el Stop Arguing Over Me, que es pues deja de discutir por mi culpa. Fue su último disco, grabado en Detroit en el invierno de 2004, ya que él falleció en el verano de 2005. Cantante y guitarrista, le acompañaban Matthew Smith, guitarra con distorsión y slide, Matt Patton al bajo, estaba Craig Pickering a la batería, y la canción que os voy a dejar es el Damn Damn Fool, maldito idiota. I gotta go to school.

Voy ahora con William Sanford Perry, más conocido como Bill Perry, que había nacido en Nueva York en 1957 y falleció joven, con 50 años. Bien, pues este chico, guitarrista, cantante, hizo giras con Levon Helm, también con Garth Hudson, y tiene 7 discos en su haber, y el quinto fue para Blind Pig, el Crazy Kind of Life, y producido por Jimmy Vivino, y Bill Perry, acompañado de Jimmy Vivino, claro, haciendo coros, guitarra, piano, órgano, David Bennett, Cohen, tocando el piano, Chris O'Leary, estaba la armónica, Tim Tindall al bajo, y Bob Curtis a la batería. La canción que oímos es 500 Miles.

Voy ahora con un baterista cantante, Robert Covington, que era de Mississippi, vivió por el sur hasta que en el año 1965 pues se fue a Chicago con 24 años y estuvo varios años con Sunnyland Slim Blues Band. Controlaba varios estilos y estaba muy solicitado. Él llegó a tocar con Lonnie Brooks, con Buddy Guy, con Fenton Robinson, James Cotton, etcétera. Bueno, y grabando con algunos de ellos. Tiro del disco para Evidence, Blues in the Night. Él era de Golden Voice, la voz dorada, grabado el 18 y 19 de noviembre de 1987 y el 26 de marzo de 1988 en Chicago. Bueno, pues con Robert Covington estaba Carl Weathers a la Weathersby, a la guitarra, Arillo al piano y órgano, Harlan Thurston al bajo. Y el tema propio que vamos a escuchar es I Don't Care.

Le toca a Robert Healey, del que hablé en el programa del 19 de mayo, al relacionarlo con U.P. Wilson, y había nacido en Texarkana, Texas. Nació en 1925 y murió en 2001. Así que voy con un disco que se llama The Lost Tapes, que es una recopilación de grabaciones inéditas que incluyen canciones en directo y sesiones de estudio poco conocidas. Su estilo, pues, es el de Dallas-Fort Worth, y Healey aquí cantó, no tocó batería. De ellos se encargó Mike Fiala, Tom Sommer estaba la guitarra y James Anderson al bajo. Vamos a escuchar la canción Texas Avenue.

Me he traído pues algunos LPs. Uno de ellos es de la colección House of the Blues, es el volumen 1 de Memphis Slinny Buddy Guy. El disco se titula South Side Reunion, ya ha sonado alguna vez en el programa. Memphis Slinny en los años 60 se había establecido en París y hacía giras por Europa con mucho éxito. Y en septiembre de 1970, quien llegó a la capital francesa pues fue la banda de Buddy Guy y Junior Wells. Y allí estaban pues Jim Conley al saxo alto y tenor, A.C. Reed saxo tenor, Phil Guy a la guitarra, Ernest Johnson bajo, Roosevelt Shaw a la batería, Memphis Slim piano y voz, y bueno, y Buddy Guy, por supuesto, guitarra solista, Junior Wells armónica. Vamos a escuchar la canción No hay vientos en esta, aunque está Junior Wells soplando bien la armónica. El tema es Help Me Some, ayúdame un poco.

muy bien, lo que pasa que no puedo poner LP seguidos, tengo que hacerlos alternos, y nos vamos ahora con Alex Soul y su disco Think About It para Seven Records. Son 13 temas, 10 de ellos grabados el 18 y 19 de septiembre de 2001 y los tres restantes el 19 de mayo de 2003. Y el disco se publicó al año siguiente y participaron bastantes músicos en las sesiones. Os diré los de este tema, que es de los grabados en 2001. I Love the Woman, con Finis Tasby a la voz, Alex Soul guitarra, Mando Dorame saxo tenor y Hammond Alberto Marsico, Larry Taylor al bajo y Gio Rossi a la batería. I Love the Woman.

Bueno, pues aquí en España, ABC Records publicó la serie El Camino del Blues, voy con otro disco, LP, y de su programación pues encargó Julio Palacios, un locutor de Radio Madrid, también de Radio Popular, esos años. El volumen 5 fue de Sunny Land Slim, de Ragtime Blues, o también Sunny Land Slim Plays de Ragtime Blues. Se publicó en 1976 y estaba bien acompañado Sunny Land Slim, voz y piano, con Walter Horton a la armónica, Louis Myers a la guitarra, Dave Myers al bajo y Fred Below a la batería, más Marcus Johnson al saxo. Un tema del Dr. Clayton que se llama Ain't Gonna Drink No More. No volveré a beber, jaja.

Hace tiempo que no ponemos a John Mad Dog Watkins, un señor del South Side de Chicago, que aprendió tocando con Coco Taylor, con Junior Wells, con Son Seal, y así a mediados de los 70 entró con los Chicago Blues All Stars de Willie Dixon, con los que estuvo 7 años, luego se fue con James Cotton, regresando con Dixon, y en 1984 se fue a Europa con su tío, que era Jimmy Johnson. Bueno, pues el 26 de noviembre grabó en París para Black and Blue, y algún tema el 13 de diciembre. John Mad Dog Watkins, voz, guitarra por el canal izquierdo, Jimmy Johnson por el canal derecho, y armónica en un tema que no es el que va a sonar, St. James Bryan, piano y órgano, Larry X un bajo y Fred Grady a la batería. Vamos a escuchar el tema Call the Plumber, llama al fontanero.

Otro LP de la serie El Camino del Blues es el volumen 10 de Homesick James, el Ain't Sick No More, es como se llamaba este hombre, y se grabó en 1973 en Chicago, y bueno, él estaba a la voz y a la guitarra, acompañado de la armónica de Snooky Pryor, también estaba Eddie Taylor acompañando a la guitarra, Dave Myers al bajo, y Willie B. Hice Smith a la batería. Todos son temas propios, como este tema que se llama Buddy Brown y va a sonar así.

Regreso de nuevo a Mad Dog Watkins y la versión que hace de este tema de Johnny Guitar Watson, el Gangster of Love.

Ahora voy con Clarence Sims, más conocido como Fillmore Slim, que era de Nueva Orleans. Disco, elegido el disco para Fedora, Funky Mama's House, que se grabó allí en Fresno, California, el 19 y 20 de abril de 2003. Bueno, Clarence Sims, a la voz y a la guitarra. Te acompañaba también el gran Frank Goldwasser, guitarra, y Roger Perry, steel guitar, teclado, guitarra y bajo, así, tal cual. Terry McDonald, saxo barítono, Leonard Robinson al bajo, Chris Miller a la batería. Y la canción que vamos a escuchar es la misma, como se llama el disco, Funky Mama's House.

Pues ahora vamos con otro poquito de funk, con Mighty Joe Young, el último LP que voy a poner, que grabó para Ovation Records, el Chicken Heads, que fue en Chicago, se publicó en 1974. Mighty Joe Young a la voz y a la guitarra, Ron Steele acompañando a la guitarra también, Floyd Morris al piano órgano, Louis Satterfield al bajo, Ira Gates a la batería y percusión. El primer tema que abre la cara A se llama Move On Higher. Ahí va.

Pues muy bien, ahora vamos con Little Smokey Smothers y su disco Bossman, que se editó por Black Magic y se grabó en 1993 en Chicago. Aquí estaba el señor Smokey Smothers a la voz y a la guitarra, y con la banda, que eran Billy Flynn a la guitarra, Tony Zamaghi a las teclados, Willie Black al bajo y Pete Williams a la batería. Invitados, entre los invitados, pues estaba Lee Shot Williams, que es el que cantaba en este tema, que se llama This Town Too Small. 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

Bueno, pues me voy a ir, bueno, no despidiendo todavía, me quedan tres canciones y es de una novedad que merece la pena presentaros, una pequeña sorpresa. Es de un disco de Harrell Jan Rel Davenport. Según el magazine Living Blues, pues este chico es un prodigio. Él nació en Mississippi, se crió en la ciudad de Vicksburg. Y hace 2 años, pues que empezó en el circuito del blues y se han convertido, pues allí en Estados Unidos de América del Norte, en uno de los músicos más comentados y más admirados. Curioso, pues ya que tiene ahora 19 añitos y toca también armónica y guitarra, además de componer las letras de sus canciones, que realmente no está nada mal. Es decir, podemos alegar que una nueva generación va apareciendo y esperemos que aquí en España también. Ha grabado su disco para el sello Little Village, ahí en California, Jan Rel, y la producción corrió a cargo del armonicista Matthew Scholler y la masterización por Kit Andersen. Se publica el 5 de este mes, hoy es día 2, pues nada, no queda casi nada. Y tiene 10 temas originales, dos covers. Y el primer tema propio se llama Tomorrow, es el que os voy a dejar. Voz, guitarra, aunque también se oye la armónica. Jim Puth al órgano o piano. Quy Johnson al bajo y a la batería está June Cor. Pues aquí está este tema, Tomorrow.

No está nada mal, ¿verdad? Vamos a oír dos canciones más. La siguiente, I Be Trying. Aquí toca la armónica y quien se encarga de la guitarra es Keith Anderson. Sigue Jim Booth al piano órgano, Erwin Johnson al bajo y June Cor. Bueno, también tienen Aaron Linton al saxo tenor y al saxo barítono y a la trompeta Neil Lebonius en algunos temas. Y aquí vamos a escuchar este I Be Trying. Lo estoy intentando. Venga.

Y ahora sí que para la despedida, un tercer tema. Este es un instrumental, le acompañan los mismos músicos de antes. Y nada, que espero que os haya gustado este hombre. Escucharemos algún otro tema más en otros programas. El año, el de la semana que viene ya está casi enfocado, va a ser diferente, pero dentro de 2 semanas pues escucharemos otro tema más de Harold Davenport. Y me despido con esta canción, se llama Night Creeping. Y nada, que seáis felices, nos vemos el martes que viene porque la radio se ve. Adiós. Night Creeping.

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2: 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Suena Submarino, del EP El Arca.

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Es otro sábado de nuevo con The Beatles Across the Universe. Hoy vamos a hablar del álbum Sgt. Pepper's Lonely Hearts Club Band de 1967. Es sin duda uno de los discos más aclamados y celebrados de la historia. Algunos le llamaron el disco como la cumbre del pop, pero depende del prisma con el que se mire. Es considerado por la mayoría como una obra maestra fundamental del pop. Fue pionero de un concepto, de un álbum conceptual, donde las canciones se entrelazan para contar una historia o mantener un hilo conductor. Los Beatles y su productor George Martin utilizaron el estudio de grabación como un instrumento más, experimentando con técnicas de vanguardia como el overdubbing, el flying, los loops de cintas y la inclusión de una orquesta sinfónica nunca hecha antes en un grupo de rock. Luego hicieron una fusión de géneros que llevó el pop y el rock más allá de sus límites tradicionales al fusionarlos con music hall, psicodelia, avant-garde, vaudeville y música clásica india. Todo eso metido en este disco que vamos a hablar. La fecha de la publicación del álbum en Gran Bretaña fue el 1 de junio de 1967, es decir, que ha hecho exactamente 59 años de su publicación. Fue número 1 durante 27 semanas y en Estados Unidos fue número 1 durante 15 semanas. En 1968 el álbum Sgt. Pepper's cosecha una lluvia de premios Grammy: mejor álbum del año 1967, mejor álbum contemporáneo, mejor carátula de álbum, mejor grabación no clásica. Es la obra maestra de los Beatles. El álbum se concibe a finales de 1966 tras provocar un auténtico escándalo en los medios integristas del sur de Estados Unidos por afirmar que eran más famosos que Jesucristo, y tras casi ser linchados en Manila por su negación a acudir a una recepción de la familia de Ferdinand Marcos. Los Beatles están al borde de la ruptura, están extenuados, cansados por la locura que viven desde hace casi 4 años, y deciden que la última actuación del 29 de agosto en San Francisco será el último concierto de su carrera. A partir de ahí se dedicarán a grabar discos dentro del estudio y a hacer música. Paul propone al grupo un concepto nuevo para el álbum: inventarse un grupo ficticio, el grupo en concreto el Sargento Pimienta, y hacer como que toca en lugar de los Beatles, con el fin de no estar ellos bajo los focos y dejar sus egos en el guardarropa. Así que vamos con la primera canción, que da nombre al título del álbum, al título de la banda ficticia: La banda de los corazones solitarios del Sargento Pimienta. La canción fue escrita principalmente por Paul McCartney. Sirve como el tema de apertura del revolucionario álbum y introduce a una banda ficticia que toma el control del espectáculo. Abre el álbum enlazando con With a Little Help from My Friends, que canta Ringo. Y casi al final del disco vuelve esta canción, regresa en una versión mucho más rápida titulada Reprise del Sargento. Billy Shears, la canción presenta a este personaje interpretado por Ringo Starr, quien toma la voz principal en el tema que hemos dicho de que viene después. El título de la canción surgió de modo casual durante un vuelo en avión, cuando Paul McCartney escuchó a Mal Evans, su asistente, pedir sal y pimienta. El concepto de la canción funciona como una obertura donde el Sargento Pimienta actúa como un maestro de ceremonias, invitando a los oyentes a disfrutar del espectáculo, que son las siguientes canciones. El sonido destaca por la incorporación de sonidos de público y aplausos reales mezclados con la música para dar la sensación de estar en un concierto en vivo. Al final la canción se enlaza, como hemos dicho antes, con el siguiente tema. Paul está a la voz, al bajo y a las guitarras. John hace armonías vocales. George toca guitarras y hace también armonías vocales. Ringo toca la batería y hace coros. Hay 4 músicos de estudio que tocan las trompas.
Y luego están Mal Evans, su ayudante y asistente, más Neil Aspinall, que era el director de Apple en esos momentos, que hacen coros.

Así que vamos con la siguiente canción del álbum, With a Little Help from My Friends. Es una canción que canta Ringo Starr. Está compuesta por Lennon y McCartney, aunque en mayor medida la compuso John Lennon. Y celebra la lealtad y el apoyo emocional frente a la soledad, siendo también muy famosa una versión que hizo Joe Cocker y también salió en una serie de televisión aquellos maravillosos años. Lo recordaréis con la versión de Joe Cocker. La composición fue escrita a medida para que Ringo la cantase y se hizo en la casa de Paul McCartney en Londres y buscaban un tono alegre y accesible. En el concepto del álbum es presentada por el maestro de ceremonias ficticio Billy Sears. En la primera icónica primera línea empieza con la famosa pregunta retórica: ¿qué harías si desafinara al cantar? ¿Te levantarías y me dejarías solo? Luego también tiene otra frase que tiene una controversia muy grande porque dice: me pongo eufórico o coloco con un poco de ayuda de mis amigos. La canción fue inicialmente censurada por algunas emisoras de radio por su supuesta referencia a las drogas. Así que vamos con la canción. Ringo está a la voz, toca la batería, la pandereta y el timbal. John está a la guitarra rítmica y hace armonías vocales. Paul está al bajo, toca el piano y hace armonías vocales. George está en la guitarra principal, también toca el órgano, hace armonías vocales. Y George Martin parece que también estuvo en el órgano, aunque no se sabe del todo si es así en la grabación.

Y la siguiente canción también fue polémica por el título y por alusiones dentro de la letra. Es una canción que compuso John Lennon sobre la base de un dibujo que trajo un día su hijo Julián del colegio, en el cual había una niña con una cometa y un cielo con estrellas. Y entonces, pues, al ver el dibujo, le dijo, ¿quién es esta niña que sale en el dibujo? Y Julián le dijo, es mi compañera, que se llama Lucy, y está en el cielo con diamantes. John inmediatamente se pone a hacer una canción porque le surge la idea, y la letra está totalmente basada en el cuento de Alicia en el País de las Maravillas. Curiosamente, el dibujo de Julián debió de venderlo por problemas la madre de Julián, Cynthia Lennon, que estaba ya divorciada de John, y al necesitar dinero vendió el dibujo y se lo compró David Gilmour de Pink Floyd. Posteriormente lo quiso comprar Paul McCartney, pero nunca lo ha querido vender. Sigue en posesión de David Gilmour. La otra curiosidad de la canción es que fue polémica y estuvo prohibida en algunas emisoras por las iniciales de la canción. La canción es Lucy in the Sky with Diamonds, LSD, y es pura coincidencia, pero como era una canción psicodélica que hablaba de un cielo con diamantes, una niña, etcétera, pues la leyenda perdura y todavía se dice que la canción da pie a hablar de drogas alucinógenas. Se prohibió en la BBC en el momento de su publicación y nunca más se mencionó eso por parte de los Beatles, nunca comentaron nada y dijeron que era pura casualidad. Así que vamos con la canción Lucy in the Sky with Diamonds, John a la voz, Paul al bajo, al órgano, al melotrón y hace también armonías vocales, George toca la guitarra y toca la tambura y Ringo la batería.

Ahora viene una canción de Paul, para mí es una de las preferidas. Después de A Day in the Life, es la siguiente preferida mía. Se llama Getting Better. En español es Esto mejora o está mejorando. El título de la canción se le ocurrió a Paul McCartney cuando Jimmy Nichols, el batería que había sustituido a Ringo en 1964, repetía constantemente una frase que era It's getting better, va mejorando. Cuando él tocaba durante esa gira que hicieron por Australia y parte de Holanda, etcétera, un día que estaba paseando con Hunter Davis, el primer biógrafo oficial del grupo, Paul recordó esta expresión que decía siempre Jimmy Nichols y se inspiró en ella para una nueva canción. La trabajó en Cavendish, en su casa de Londres, en su piano de Binder. Y John, cuando fue a su casa, le ayudó con la letra. La música ya estaba compuesta cuando llegó John. Hay una curiosidad el día que están grabando esta canción, el 21 de marzo de 1967. John se equivoca y cuando creía estar tomando un reconstituyente, lo que ingiere es LSD. Se siente mal. George Martin se da cuenta sin comprender por qué está así de mal. Y ingenuamente se lo lleva a la azotea para que tome el aire entre las risas burlonas de los demás Beatles. Cuando George Martin vuelve solo, George y Paul, que se dan cuenta de que John está en la azotea solo y completamente colocado, van corriendo a buscarlo por si acaso ocurre alguna desgracia. La canción tiene una conjunción de voces entre John y Paul y además las guitarras suenan maravillosamente. Es una de las mejores canciones, como he dicho antes, del álbum. Así que vamos con Getting Better. Paul está a la voz, hace el bajo, la guitarra principal, toca el piano y hace palmas. John está a la guitarra rítmica, hace armonías vocales y toca palmas. George toca la guitarra rítmica, toca la tambura, hace armonías vocales y hace palmas. Ringo toca la batería, los bongos y hace palmas. Y además aquí está George Martin al piano eléctrico.

Otra canción memorable es Fishing and Hole. Es la siguiente canción, también es de Paul McCartney. Es una soberbia canción que le gustaba mucho a John Lennon. La letra ha dado lugar a numerosas interpretaciones, referencias al consumo de heroína, alusiones a los placeres del bricolaje. En realidad, Paul simplemente quería celebrar los placeres de la marihuana y más en general denunciar a los aguafiestas de todo tipo. Una anécdota de esta canción, cuando se disponía a la grabación de esta canción de Fishing and Hole, se presentó en su puerta un tal Jesús. Paul le invitó a una taza de té y le propuso asistir a la sesión de grabación, si iba a estar tranquilo en la sesión. Jesús cumplió su palabra y tuvo el privilegio de ver a los Beatles grabar en el estudio. Eso fue auténticamente un milagro. Por eso se llamaba Jesús, creo yo. Bueno, la canción es de Paul McCartney, como hemos dicho. Paul está a la voz, al bajo, y toca el clavecín. John está también al bajo, en una parte de la canción, hace coros y toca las maracas. George está a la guitarra principal y hace coros, Ringo está a la batería y su productor George Martin también toca el clavecín en alguna parte de la canción. Vamos con Fixing a Hole.

Otra canción que viene ahora es de Paul McCartney, She's Leaving Home. Aquí meten muchas violas, violonchelos, contrabajos, mete una orquesta casi completa. Paul se encuentra inspirado el día que hace esta canción porque está leyendo el Daily Mail, un periódico de Inglaterra, y que habla de Melanie Coe, una joven estudiante que con 17 años acaba de fugarse dejando la casa y deja un abrigo de visón, un anillo de diamantes y un coche. Su padre declara, no llego a comprender por qué se ha marchado, lo tenía todo aquí. Es la época de las comunas hippies, el movimiento Ocupa y las reuniones pacifistas, casi casi como ahora. Y el eslogan es paz y amor. Paul encuentra genial lo que lee en el periódico y con la ayuda de John Lennon escribe la canción. Es una canción que le gustaba mucho y cuando se la enseñó a John le añadió ese núcleo que hacían entre los dos tan buenas. Curiosamente, Brian Wilson de los Beach Boys habló sobre esta canción y se acuerda que cuando estaba trabajando con los Beach Boys en una canción, Paul se puso al piano para enseñarle el último tema que había escrito, y que era este, She's Leaving Home. Además de Brian Wilson, estaba la mujer Marilyn de Brian, y los dos se les humedeció los ojos después de escuchar al piano a Paul McCartney. Así que vamos con esta preciosa canción. Paul está a la voz, John también está a la voz. Luego hay cuatro músicos que tocan los violines, hay otros dos que tocan las violas, hay otros dos que tocan los violonchelos, hay un contrabajista y una chica que toca el arpa. Vamos con esta memorable canción que se llama She's Leaving Home.

Y vamos con el final de la cara A del LP. La canción es Begging for the Benefit of Mr. Kite, una canción de John Lennon. Un día que están grabando, en una pausa para ir a comer, John descubre en una tienda paseando hacia su casa un cartel victoriano de 1843 que anuncia la llegada de un circo. Lo pega en la pared de su casa y se inspira en él para escribir una nueva canción, que es esta de la que estamos hablando. Todos los personajes son tomados del cartel. En este caso están Mr. Kite, los Henderson, Pablo Fanke, Henry. Solo el nombre de pila de este último es ficticio. Hay quien ve aquí alusiones a las drogas duras. John se defendió diciendo que para nada en aquella época tomaba heroína ni ninguna droga dura. Y que además la canción no solo hablaba de lo que había visto en el cartel, que también además en la letra le había ayudado Paul McCartney con algunas frases. Él dijo que tampoco había trabajado mucho esa canción, pero que le gustaba mucho el sonido de la canción. En esta composición, aunque el autor principal es John y Paul le ayuda en parte de la letra, intervienen la mayoría de las personas que estaban en el estudio en aquel momento. John en este caso no canta la canción, sino que la canta Paul McCartney. Paul hace la voz, toca el órgano, toca la armónica y una guitarra principal. John está al bajo, curiosamente. También toca la guitarra principal, hace armonías vocales. George toca la pandereta, hace armonías vocales. Y Ringo toca la batería. Pero también están George Martin al armonio, Mal Evans al órgano y Neil Aspinall a una armónica que hace de bajo.

La siguiente canción que abre la cara B del álbum es de George Harrison, es Within You, Within You, que es una canción totalmente inspirada en la música india, de la India. George Harrison, una tarde en casa de su amigo Klaus Bormann, que conocía de la época que estaban en Hamburgo, encontró la inspiración para esta canción. Para este álbum, George Martin, el productor de los Beatles, había rechazado una canción que se llamaba Only Another Song, porque le parecía demasiado floja. Posteriormente, esta canción figuraría en la banda sonora del álbum Yellow Submarine. Entonces necesitaba con urgencia un nuevo tema para el álbum. Y en casa de Klaus, como hemos dicho, de Klaus Bormann, se inspiró para hacer esta canción que dura 5 minutos. Aquí George está a la voz, toca la guitarra acústica, el sitar y la tambura. Su amigo Neil Aspinall y compañero de Fatigas en la empresa de los Beatles toca la tambura. Hay unos músicos asiáticos que tocan el arpa india, la tabla y la tambura. Luego hay otros 6 violinistas tocando la canción. Su amigo también y ayudante Mal Evans toca el órgano. Y luego hay 3 personas más que tocan los violonchelos. Como veis aquí, ninguno de los otros 3 Beatles está en la grabación de la canción. Así que vamos con esta canción de George Harrison.

El siguiente tema es de Paul McCartney, se llama When I'm 64. Paul escribió esta canción en el piano de su padre cuando tenía 16 años. El ambiente musical de cuando era joven era más bien tipo music hall, como es esta canción que vamos a escuchar. Era una tradición en su familia que se cantaba este tipo de canciones de tipo vodevil. Por lo que no sorprende que Paul siempre sintiera inclinación por este tipo de canciones. John Lennon siempre le tomaba el pelo diciéndole que era música de abuela. Vamos con esta bonita canción, a mí me gusta. Paul está a la voz, al bajo y al piano. John toca la guitarra principal y hace armonías vocales. George también hace armonías vocales. Ringo toca la batería y toca también campanas. Hay luego unos tres músicos que tocan clarinetes. Vamos con la canción When I'm 64.

Vamos con otra canción de Paul McCartney, en este caso se llama Love Rita. Es un ejemplo del tipo de canción que John aborrecía, este tipo de canciones. El contexto es inventado, el personaje también es ficticio y el mensaje no tiene ningún mensaje, es una letra anodina y para mí es una de las canciones más flojas del álbum. Son historias aburridas sobre gente aburrida, decía John Lennon. No me interesa escribir canciones en tercera persona. John Lennon siempre se metía con este tipo de música que hacía Paul. Y aquí Paul, aparte de cantar la canción, toca el bajo, toca el piano. John le ayuda en la guitarra rítmica, hace armonías vocales. George toca la guitarra rítmica, también hace armonías vocales. Y Ringo toca la batería. Así que vamos sin más a Love You Rita.

Y ahora, para variar, vamos con una canción de Lennon, Good Morning, Good Morning. John encuentra inspiración para este tema mientras ve distraídamente la tele. El Good Morning, Good Morning provino de un anuncio de cereales de Kellogg's, que siempre que escribía tenía la tele puesta como fondo sonoro. A John Lennon nunca le gustó esta canción. La calificó de buena para tirar a la papelera. Así que vamos con ella. John está a la voz, Paul está al bajo, toca la guitarra principal y hace armonías vocales, George toca la guitarra rítmica, Ringo toca la batería, la pandereta, luego hay tres músicos que tocan los saxofones y dos músicos más que tocan trombones y uno más que toca la trompa. Vamos con Good Morning, Good Morning. El final es apoteósico, con ladridos, aullidos, maullidos de todo tipo.

Ahora vamos con la canción que es un reprise, una repetición de la primera canción que abre el álbum, Sgt. Pepper's Lonely Hearts Club Band. Es una canción que es mucho más rápida que la primera, es más corta también, y la idea la tiene Neil Aspinall, amigo de los Beatles y que trabaja con ellos en Apple, quien sugiere la idea de este reprise. Cuando Paul ha terminado la primera canción, le dice, ¿por qué no, antes de acabar, por qué no hacéis un corto con la canción esta que habéis iniciado? A John le encantó la idea y hacen esta espectacular versión para mí del Sargento Pimienta. Aquí cantan los cuatro, o sea, hacen las voces los cuatro, John, Paul, George y Ringo. Además de eso, John toca la guitarra rítmica y la pandereta, Paul toca el bajo y el órgano, George la guitarra principal y la pandereta, Ringo la batería, las maracas y la pandereta. Vamos con el reprise del Sargento Pimienta.

Y ahora vamos con la última canción. Es una canción al 50% de John Lennon y Paul McCartney. Quizás sea la mejor canción de los Beatles en su carrera, del álbum, desde luego, A Day in the Life, un día en la vida. Cuando los Beatles llegan al estudio para trabajar en la nueva canción, que la idea fue de John, esta ya tiene un título provisional, In the Life of. Y cuando John se pone a cantarla, acompañado de sus camaradas, George Martin y Jock Emery, que el jefe de sonido y su productor, quedan deslumbrados con la canción. Es sin duda una canción excelente, le dirían. Para escribirla, John se sienta ante el piano con el Daily Mail del 7 de enero abierto y construye la letra alrededor de dos sucesos: la muerte del heredero de los Guinness en un accidente de coche y el arreglo de 4.000 hoyos en las calles de Blackburn, Lancashire. Cuando va a casa de Paul, este queda impresionado con la canción. El jefe de sonido de los Beatles en aquella época, Geoff Emery, recuerda que había tenido escalofríos al escuchar esta canción, por lo buena que era, claro. Hay dos partes diferenciadas en la canción. La primera parte canta John, se nota perfectamente en su voz, y en la segunda, cuando llegan a la subida de los violines y violonchelos y piano, empieza la canción Paul, que es la segunda parte, y luego vuelven a terminar los dos juntos. La canción, la verdad, es que es maravillosa. Aquí meten una orquesta de 40 músicos. John está a la voz, a la guitarra acústica y al piano. Paul está también a la voz, al bajo y al piano. George toca las maracas, Ringo toca la batería, los bongos y el piano. Malevan, su ayudante, toca el piano. Y luego están un montón de músicos de estudio que tocan violines, otros cuatro o cinco que tocan violas, otros tres o cuatro que tocan violonchelos, dos contrabajos, un arpa, un oboe, dos flautas, tres trompetas, tres tubas, dos trombones, dos clarinetes y dos trombas, aparte de un percusionista que se llamaba Tristan Fry, que es el único que recuerdo de tantos músicos que tocaron en esta canción. Vamos con A Day in the Life, la mejor canción para mí de los Beatles en la historia.

0: Bueno, hoy nos hemos alargado porque el álbum era muy largo, canciones muy, muy extensas, así que así acabamos con Across the Universe de Beatles. Hasta la próxima semana. Muchas gracias.
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0: Gracias.
1: Saludos a todos los oyentes de Paquito FM. Soy Inés, de Tempus. Os traemos una fecha que es muy importante para nosotros. El próximo 20 de junio tenemos una cita doblemente especial en el Rock Beer de New. No solo nos subimos al escenario junto a Okume, sino que además, ese mismo día sale oficialmente a la luz nuestro segundo álbum, Cuatro Lunas. Queremos celebrar este lanzamiento con todos vosotros en directo, así que os esperamos allí para vivir una noche increíble. Y para ir abriendo boca antes del gran día, os dejamos ya mismo con el primer adelanto del disco, nuestro primer single, Luz en la Oscuridad.

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Hola de nuevo, aquí Oscar de Noche de Rock. Esta semana os queremos recomendar el último álbum de Creator. Para quien pueda no conocerles, son una de las bandas referencias del thrash metal europeo desde los años 80 y están como titanes. Nosotros siempre decimos que ha habido bandas que han tenido un gran éxito y después de tener ese gran éxito, pues se han desinflado. Luego ha habido bandas que después de la primera explosión de los años 80 se han mantenido como en una zona media, con sus fans, con sus etapas más experimentales, como es el caso de estos, que en los años 90 pues intentaron hacer músicas, digamos, más cercanas a lo industrial o a sonidos más modernos de aquella época, y luego han vuelto como poco a poco a su redil. En esta última etapa, pasados los años 2000, pues han vuelto a sufrir o a tener un crecimiento impresionante. Y la verdad es que nos da la sensación de que, como siempre han tenido que estar ahí peleándolo y manteniendo a su público, pues lo dan todo en cada concierto y en cada disco. Este es prueba de ello. Es buenísimo. Salió el año pasado. Y no sé, a ver qué os parece a vosotros.

0: Sábado, sabadete, Paquito FM, la radio de Cantabria, os desea un sábado estupendo y sobre todo agradeceros por estar ahí. Un abrazo para todos.
1: ¿Qué pasa, chavalada? Aquí Lucy del Rock Beer The New. Un saludo para todos los oyentes de Paquito FM.
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Saludos amigos de Paquito FM. Aquí desde los conciertos de la Villa de Santiana del Mar. Volvemos este año y además con tres jornadas muy especiales. El festival se va a centrar sobre todo en el blues, así que lo hemos denominado Festival de Blues y Rock and Roll. Tendrá lugar los días 6, 13 y 20 de junio. Vamos a hacer un planteamiento curioso y diferente. 2 horas, a las 6 de la tarde conciertos en el exterior de la colegiata y a las 8 de la tarde en la Plaza Mayor, lo que es la plaza del ayuntamiento. Tendremos la visita de Greg Weiss desde Francia, de Luke Winslow King de Tennessee. Eso será el día 6 para abrir. El día 13, atención, porque tenemos a Dick Vanovich en el exterior de la colegiata de Santa Juliana. Y luego a las 8, Matt Pascal and the Stomps, banda tremenda de rock and roll que estará en la Plaza Mayor del Ayuntamiento. Todo esto terminará el día 20 de junio con 2 actuaciones que creemos que son fantásticas. This Frontier Needs a Heroes es una banda de americana residente en Barcelona con melodías preciosas y todo terminará a las 8 de la tarde con Needy Meyer and the Southdusters. Needy Meyer estuvo ya en escenario Santander hace unos meses y es un directazo, banda de muchos quilates que os recomendamos. Todos los conciertos son gratuitos y os esperamos. Que no se diga que no se hacen cosas chulas en la región. Los conciertos de la Villa en Santillana del Mar, días 6, 13 y 20 de junio. Nos vemos, amigos.

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Hoy vamos a viajar entre el Nueva York clásico y el pop de vanguardia. Dos generaciones y un swing. En un rincón del ring, el eterno crooner de Queens, el hombre que Frank Sinatra llamó el mejor cantante del negocio, el gran Tony Bennett. En el otro, la camaleónica reina de la provocación y el talento vocal infinito, Lady Gaga. Lo que comenzó como una colaboración casual en el 2011 se convirtió en una de las amistades más profundas del mundo del espectáculo. Juntos grabaron dos discos que hoy vamos a desgranar: Check to Check y su despedida final, Love for Sale. Sean todos bienvenidos. Esto es Música a Cuatro Manos.

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2: ¿Sabían que este dúo nació por un vestido de encaje? Tony vio a Lady Gaga cantar en una gala benéfica en el 2011. Ella estaba nerviosa y sudaba tras su actuación. Pero Tony se le acercó y le dijo, ¿quieres hacer un álbum de jazz conmigo? Ella le contestó, ¡claro que sí! Tardaron 3 años en cuadrar agendas. Pero ese fue el Big Bang de esta gran amistad.

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2: Para cantar jazz, Tony le dio un consejo de oro a Lady Gaga. No intentes impresionar, solo cuenta la historia. En Nature Boy, si escuchan con atención, el solo de flauta es de Paul Horn, una leyenda del jazz. Es un tema místico que nos enseña que lo más grande que aprenderás es a amar y a ser amado.

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1: Lush Life es considerada una de las canciones más difíciles de la historia del jazz por sus distintos cambios de tono. Cuando Lady Gaga la grabó de una sola toma, los músicos de la orquesta de Tony Bennett se pusieron de pie para aplaudirla. Allí fue cuando el mundo entendió que la chica de los vestidos de carne era en realidad una vocalista de conservatorio.

7 años después de grabar Cheek to Cheek, se reunieron para Love for Sale. Para entonces, Tony ya luchaba contra el Alzheimer. Lo increíble es que, aunque a veces no sabía dónde estaba, en cuanto a la música empezaba, Tony Bennett recordaba cada letra de Cole Porter a la perfección. La música era una conexión con la realidad.

nuestro Instagram, @música4manos y nuestro correo electrónico música4manos@gmail.com. 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

Durante la grabación de estos dos discos, también se grabaron videos. Lady Gaga lloraba a menudo fuera de cámara, sin que nadie la viera. Ella decía que grabar con Tony Bennett era como tener una lección de vida cada minuto. Si observan los videos con atención, hay un momento en que Tony la mira y dice su nombre. Fue un momento de lucidez que hizo llorar a todo el estudio.

Los dos temas que vienen a continuación son los dos más largos de su discografía conjunta. Son baladas intensas que muestran el contraste, la fuerza juvenil de Lady Gaga y la voz gastada pero sabia de Tony Bennett. Lady Gaga siempre dice que Tony Bennett es el hombre que le devolvió las ganas de cantar cuando el mundo del pop la tenía ya agotada.

Tony Bennett nos dejó en el año 2023, pero este programa es la prueba de que el jazz es eterno. Como decía el gran Duke Ellington, no significa nada si no tiene ese swing.

Nos quedamos con este viaje imaginario de puro swing, elegancia y una química que rompió la brecha de los 60 años de edad que los separaban. Porque como dijo el propio Tony Bennett, en el jazz no importa cuántos años tengas, lo único que importa es si tienes la verdad en la voz. Tony se fue, pero nos dejó su verdad en cada nota. Y Lady Gaga encontró en él al maestro que la hizo eterna. Gracias por acompañarnos en esta hora de música compartida. Yo soy Juan Carlos Carrano. Esto es Música a Cuatro Manos. Sueña y deja que todo fluya. Y sé feliz. Hasta la próxima. Bye bye. Cuídense.

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1: Hola a todos, mi nombre es Noelia Malta y desde aquí mando un saludo a todos los oyentes de Radio Paquito. Vengo a presentar mi primera canción, ¿Y dónde estabas tú? Es una canción pop rock que, si os gustan artistas como Dani Fernández, Samurai o Walls, estoy segura de que os va a encantar, así que espero que la disfrutéis y os doy paso con el tema.

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1: Muy buenas, Paquito FM. Soy Marta de Tempus. Venimos a presentaros el adelanto de nuestro próximo disco que se llamará Cuatro Lunas y se estrenará el mes de junio en todas las plataformas digitales. Este es el primer single, esperamos que os guste. Se llama Luz en la oscuridad.

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1: Bienvenidos a Horas de Vuelo, un espacio musical para la rienda suelta. ¿Qué tal? ¿Cómo va la vida? ¿Cómo lo estás pasando? ¿Estás preparado o preparada para una hora de música muy interesante? Horas de Vuelo es rock progresivo, rock and roll, jazz fusion, blues, todo lo que nos apetezca poner que sea interesante. Estamos todos los sábados a las 10 de la noche en Paquito FM y todos los días de la vida en la plataforma de iVoox. Si pones Horas de Vuelo, seguro que nos encuentras. Yo soy David Aizpuru y te doy la bienvenida a la edición número 86 de Horas de Vuelo. Vamos a subir al avión a un dúo londinense. Ellos se hacen llamar Yusef Kamal. A ver si te gusta esta canción que extraigo del disco Black Focus, se llama Remember Brands. Adelante, que despegamos.

Ahí estaban este dúo de Londres llamados Yusef Kamal, muy interesantes. Empieza la canción muy tranquilitamente y acaba, pues como lo has escuchado, por todo lo alto. El que empieza por todo lo alto y acaba por todo lo alto es Joe Satriani con su temazo Surfing with the Alien, que lo volvemos a extraer de este directo de la G3 Reunion. Ya sabes, Joe Satriani con Eric Johnson y Steve Vai. Si te gusta la caña, este es tu tema. Vamos para allá.

0: Realmente fue un discazo esta reunión de los G3, o sea, Joe Satriani, Eric Johnson y Steve Vai. Mucha caña y mucho guitarreo. Ahora vamos a algo un poco más electrónico, a ver si conoces a Mo Horizons. Sacaron este interesante disco para celebrar sus 25 años de groove electrónicos. Aquí en Horas de Vuelo también hay cabida para lo electrónico, claro que sí, si hay calidad. Lo dicho, celebraban 25 años con este disco Come Touch the Sun y el tema que te propongo se llama Yes, baby, yes.
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Ahí estaban este dúo londinense Mo Horizons de la época de Saint Germain. Suena bastante a ellos, la verdad. Seguimos en horas de vuelo, subimos al avión a Nate Smith. Le hemos subido en numerosas ocasiones porque es un baterista con muchísimo groove y muchísimo gusto. Este disco en solitario se llama King Folk y te aseguro que se te va a mover el piecito con este tema llamado Bones Parts 1 and 2.

uno de los grupos más interesantes de la escena baterística, claro que sí, este ganador de varios premios Grammy, Nate Smith. Yo no sé cuántos premios pudo ganar el siguiente que se sube al avión, que es ni más ni menos que Miles Davis. Desde luego que es uno de mis trompetistas favoritos, seguramente que de todo el mundo también. Tuvo épocas mejores y peores, pero no hay que negar que el disco The Man with the Horn es un discazo. Vamos a aprovechar que lo han remasterizado en el año 2022 para escuchar este tema también con muchísimo groove llamado Fat Time.

nunca defrauda Miles Davis, claro que no. Como no defrauda tampoco la banda que vamos a subir a continuación, que por cierto vienen a tocar al Festival de Jazz de Vitoria, toma ya. Por supuesto que vamos a ir a ver a Snarky Puppy. Super discazo, We Like It Here, nos gusta aquí. Y es que este tema llamado Jambone es representativo de por qué vamos a ir a verles. Mira, mira lo que pasa con el cuerpecito cuando suena este tema.

0: Y de música en directo que ya hemos visto y vamos a volver a ver como Snarky Puppy, vamos a música en directo que queremos ver alguna vez en nuestras vidas antes de que se retiren ellos o antes de que nos retiremos nosotros de la Tierra. Ellos son Dave Matthews Band. Me encanta este tema llamado Cortez The Killer, que lo extraemos de este discazo de Central Park Concert. Disfrútalo.
1: Yeah, and this, I want to have a friend of ours come and join us here. Yeah, we've been meeting him in New York City for a long time. Very good friend of ours going to get up on stage with us for a couple of tunes, Mr. Warren.

0: Warren Haynes.
1: Alta sensibilidad la de Dave Matthews. Muchas gracias a Judith que me descubrió esta banda que no conocía. Dave Matthews Band siempre me dice que no quiere morirse sin ir a verlos en directo. Estamos acabando ya horas de vuelo, nos queda solo para un temita, 5 minutitos. Vamos a subir a esta banda llamada Sandia. Nos ponemos un poco jazz progresivos con este tema llamado Hamsing, que los traigo del disco Sipur Laila, y le damos caña ya porque aterrizamos.

Sandy A es teclado, saxo y batería. Toma ya. Pues hasta aquí la edición número 86 de Horas de Vuelo. Espero que te haya gustado por lo menos alguna de las bandas que te he ofrecido en esta ocasión. Se han subido al avión Yusef Kamal, Joe Satriani, Mo Hortons, Nate Smith, Miles Davis, Snarky Puppy, Dave Matthews Band, madre mía, y lo que acabas de escuchar, Sandia. Si te ha gustado, pues el sábado que viene a las 22 horas estaremos aquí en Paquito FM. O nos puedes escuchar siempre que tú quieras, puedas o que te apetezca en la plataforma de iVoox. Tú pones Horas de Vuelo en el buscador y seguro que nos encuentras. Yo soy David Aizpuru y me pongo a buscar, a investigar, a rebuscar, a trabajar nuevos temitas para la semana que viene. Así que os espero. Y como siempre, gracias por escuchar.

Lástima que se acabó, pero David Aizpuru y Horas de Vuelo se despiden hasta la semana que viene.

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1: Hola, buenas, soy Omar de Bifad y bueno, estamos encantados de salir aquí en Paquito FM. Un saludo a todos los oyentes y esperamos que os guste este álbum nuevo que hemos puesto en la calle, que se llama Extinción, y que nos trae un poco de sludge, de metal, sonidos un poco fangosos y oscuros, y nada, música de bailoteo. Disfrutadlo.
2: Hasta, ¿ves?
3: Claro, no.

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0: Kenny Wayne Shepherd. Great guy. Oh, you can do better than that. God bless you.
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1: Estamos en el escenario Santander y os vamos a contar cómo es nuestro campus de verano.
2: Como su propio nombre ya deja intuir, en el Campus Rock utilizamos la música, específicamente el rock, como hilo conductor que articule las distintas actividades programadas. Además, tenemos la gran suerte y el privilegio de encontrarnos en un paraje excepcional, en pleno corazón del Parque de las Llamas, así que muchas de las actividades que programamos y diseñamos lo hacemos para que se desarrollen al aire libre.
1: Además, todas las semanas preparamos una canción que grabamos en este super estudio para que los niños y niñas del campus se sientan como superestrellas.
3: Y también esta semana tenemos un espacio para el skate, patines, bicicletas, scooter, todo lo que tengáis.
4: Y ya que estamos en este entorno tan privilegiado, aprovechamos para dar paseos o venir a los columpios. Y diría, sin duda, que un gran éxito de este campus son las grandes batallas de agua.
1: Si vosotros como yo

0: buscáis para vuestros hijos un entorno seguro y controlado y que vuelvan a casa queriendo repetir, este es vuestro campus. ¡Rock and roll!
1: Saludos a todos los siguientes de Paquito FM. 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